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Qué maravilla, Rhythm is a Dancer. Así comenzábamos con Snap, año 1992. Sonido synth inicial, pero luego una mezcla de rap y una melodía vocal que te lleva a hipnotizarte. Mientras tanto, en el año 93, un año más tarde, no habían límites, porque llegaba Two Unlimited con esta energía sin filtro. Este dúo neerlandés te dejó uno de los estribillos más gritados de las pistas en los 90. 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

¿Qué podemos decir? Corona, la italiana Olga de Sousa presentó, en este caso, la imagen, aunque no su voz, para esta joyita del dance europeo, The Rhythm of the Night, año 93. Y seguimos con The Real McCoy, año 1994. Otra canción inolvidable, Otra Noche, Another Night, en este desfile de Eurodance. Ahora, en un ratito llegan los 80.

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1: Pronóstico del Servicio Meteorológico Nacional para Colón y la zona. Para este domingo, lloviznas durante la madrugada, después nieblas matinales, tarde-noche con cielo parcialmente nublado, temperatura mínima 11 grados, máxima 17, vientos leves del sur. Para el lunes, parcialmente nublado por la mañana, inestable por la tarde, probabilidad de lluvia, vientos que serán regulares por la tarde del sudoeste, con una temperatura mínima de 9 grados y una máxima de 15. Para el martes, probabilidad de lluvia durante todo el día, viento regular del este y del sudeste, temperatura mínima 6 grados, máxima 10. Miércoles, también con probabilidad de lluvia durante todo el día, 7 grados de temperatura mínima, 12 de máxima. Para el jueves, mejorando con 6 grados de temperatura mínima, 18 de máxima, cielo parcialmente nublado. Para el viernes, parcialmente nublado con 7 grados de temperatura mínima y 14 de máxima.
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6: La radio te informa la hora. 21, 41 minutos.
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Y así nos metemos en la década del 80 y así comenzamos la última pasada del día de hoy de este Retro Parade, de este desfile de canciones inolvidables de la década del 80. Año 1985, un himno del synth pop, uno de los videos más icónicos de MTV, animación mezclada con acción real y la voz de Morten Harkett en ese estilo tan volador, ¿no? Tan rápido. Take On Me es pura magia de la década del 80. Y viajamos al año 83. Sí, señores, descendemos 2 años y nos encontramos con el color en su cabello, la rebeldía y la libertad. Cyndi Lauper, en esta pasarela del Retro Parade, dice que las chicas solo quieren divertirse y no pedir permiso. Año 83, un himno aquí en el Retro Parade del Club Retro.

Pura energía, pura emoción. Y The Human League, que decía Don't You Want Me, este dúo vocal dramático con esos sintetizadores inolvidables y una historia de amor roto en clave electrónica. Una canción británica que puso al New Wave en el mapa global con un sonido tan cool como inolvidable. Año 1981, Don't You Want Me, Human League. Mientras tanto, vienen hambrientos como el lobo. Los chicos más glamorosos del New Wave británico, los Duran Duran, están aquí.

Eurythmics, aquí estabas escuchando esta canción inolvidable de Annie Lennox y Dave Stewart, año 83, Sweet Dreams Are Made of This. Se nos terminó el Retro Parade, la última pasada. Gracias a todos por acompañarnos, un placer increíble hacer este programa con un formato de desfile, presentando por secciones, acompañándote en cada una de estas pasadas, un momento de tu vida, películas, rockstars, divas, maxis, bueno, lo que fuiste viviendo, aquí estaban los 80. Gracias por acompañarnos, nos vamos con un bonus track, con los Tears for Fears, la banda de Roland Orzabal y Everybody Want to Rule the World, canción del año 1985. Los 80 en su versión más madura y hermosa. Gracias por acompañarnos. Esto fue el Retro Parade de El Club Retro. Buena vida, buena semana y te esperamos el lunes. Chau, chau.

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0: Así estamos arrancando esta edición de Proyecto One. Soy Marcelo Alessandroni. Espero que la pasemos más que bien con esta selección que tengo para compartirles. Sonarán los latinos, los movidos, los lentos, el rock nacional, rock internacional, eurodance, dance, y vamos a escuchar también música electrónica. De todo, en estas tres horas que tenemos para compartir y disfrutar en el fin de semana. Vamos a presentarte esta agrupación alemana que viene a continuación.
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0: Bueno, lo que estaba sonando es Modern Talking con esta canción que es Atlantis is Calling, y es una canción que hace la agrupación alemana, que se desprende del tercer álbum de estudio. Fue el segundo sencillo de ese disco y consiguió el quinto consecutivo número uno en el chart alemán, la banda Modern Talking. Después, con otros grandes éxitos que tiene Modern Talking, llegarían a igualar el récord de Bonheim en colocar 5 número unos consecutivos en los charts alemanes. Una gran banda hemos escuchado como son los Modern Talking, y seguimos recordando grandes canciones y como es este éxito llamado Scotch, esta banda que nos trae el tema Disco Van.
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0: Lo que estábamos escuchando, la canción de la agrupación de Velvet, publicado como single de disco Conciencia de 1993. Publicado en enero de ese año, logrando llegar al tercer puesto de las tablas de Austria y en el sexto de Alemania, Suiza y España. Un recontra éxito, esto es Sweet Harmony, qué linda canción para cerrar el primer bloque de este fin de semana. Y acá estamos, firmes, como siempre, haciéndote compañía con la mejor música de todos los tiempos.
1: La radio te informa la hora, 22:35.
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0: Así estamos arrancando luego de esta pausa. Esto es Spiller con Groove Chat. Esto es el elegido para ponerle el puntapié a este segundo bloque. Dale que sigue con un vinilo.
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Esto lo hace la agrupación Raft. Se llama Jaka Dance, versión larga duración de 1987. Esta es una banda francesa que lanzaría en agosto de 1987 este sencillo, convirtiéndose en el primer corte del segundo álbum de estudio Madagascar, que sería editado en 1989, apareciendo en el disco como décima pista en una versión remezclada. Fue elogiado por la crítica, fue particularmente apreciado por sus letras profundas bajo una apariencia inocente. Se trata sobre el racismo y la descolonización y el ritmo pegadizo que tiene este tema. Un éxito exitoso en Francia, alcanzó el puesto número 2 y se convirtió en una canción insignia de esta agrupación Raft. Seguimos con más, dejamos atrás el vinilo, llega la agrupación Fralipolipi.

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0: Box con Everything Gonna Be Alright. Esta canción es del grupo alemán que fue lanzado en octubre del 97 como segundo sencillo del álbum debut. El disco se llamó Sweet Box, año 1998 para el lanzamiento, y fue el único álbum que tenía a la cantante estadounidense Tina Harris como líder de este grupo. Seguimos ahora con Sheryl Crow. Esto es otro exitazo y lo escuchamos acá en Proyecto One.
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0: qué linda música que hemos disfrutado, ¿eh? Estamos en un programón. Lo que sonaba Baby, I Love You Way, con una versión reggae de esta versión que se desprende de Big Mountain. Como ya sabemos, la versión original es de Peter Frampton.
1: 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La radio te informa la hora, 23, en punto.
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1: 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La radio te informa la hora, 23, un minuto.
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0: Dale, con sonidos en nuestro idioma. Así arrancamos con Luis Miguel y esto es Isabel, año 1984.
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0: Babasónicos con Mucho, que es el noveno álbum de estudio del grupo argentino Babasónicos. De este disco se desprende Micro Dancing. La banda partió a Londres, donde finalizaron algunos detalles para terminar de grabar este disco, iniciado meses atrás. El 22 de julio del 2009 se llevó a cabo la entrega de los premios Gardel a la música. El álbum Mucho fue nominado a Mejor Álbum Grupo de Rock, Mejor Diseño de Portada, Ingeniería de Grabación Producción del Año y Álbum del Año. Micro Dancing y Babasónicos sonaron en Proyecto One.
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0: Adriana Thalía Sodi Miranda. Nacida en México el 26 de agosto de 1971, conocida artísticamente como Thalía, cantante, actriz y empresaria. Por Amor es una de las canciones de esta cantante que se desprendió del álbum de estudio Amor a la Mexicana. Esto es del quinto álbum de estudio y fue un exitazo en toda Latinoamérica. Llega la mexicana ahora, Fey, con Muévelo.
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0: seguimos escuchando sonidos mexicanos con estas grandes cantantes, con María Fernanda Blázquez Gil. La conocemos simplemente como Fey, cantante mexicana de música pop y electrónica que nos dejó este Muévelo.
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0: Estelares suena con ¿Quién no se ha besado en Mardel? Con música en nuestro idioma, seguimos de esta manera. Para cerrar el bloque, así escuchamos estos sonidos.
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0: Y comenzamos esta media hora con el momento bizarro. Traemos a la banda El Símbolo, una banda que realmente triunfó en los 90, que nos ha hecho bailar y sigue haciéndolo. El Símbolo, que le pone todo su sonido pop, dance, house, que te hace bailar y divertir como en aquella época de los 90. En esta ocasión escuchamos una versión extended mix de este éxito llamado 1, 2, 3, y se escucha como el elegido para el bizarro del día de hoy.
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Míralo, míralo. Alejandra Guzmán, esta cantante mexicana que nació el 9 de febrero de 1968, que ha incursionado en la actuación de telenovela, en series, en programas de televisión. Y se estima que Alejandra Guzmán vendió más de 30 millones de discos, de solamente hablando del disco debut, donde la convertiría en una de las cantantes latinas con mayores ventas de todos los tiempos. Seguimos ahora con Franco de Vita, esto se llama Fantasía.

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0: Y dejamos atrás a Suéter con este éxito, Mamá Planchame la Camisa, para recibir al gran Charly García y esto que se llama No Toquen.
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0: Se desprenden del disco Cómo conseguir chicas, que es el quinto álbum de estudio en solista del músico argentino. Fue editado y producido por Charlie, grabado en octubre y noviembre del 88 en Buenos Aires y también en Nueva York. Lo lanzó el 16 de febrero del 89. El disco fue una recopilación de canciones sueltas que tenía Charlie con diversos motivos que no estaban terminadas o que no cuadraban en la estructura de los álbumes. Y bueno, decidió grabar este disco y según Charlie dijo en una entrevista que este disco fue su mejor álbum. Así estábamos con No Toquen.
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0: ahí estamos cerrando este bloque con Perdiendo el Control. Los sonidos que hemos disfrutado de música en nuestro idioma, una hora completa con música en castellano. Cerró Perdiendo el Control Miguel Mateo Sass. Este éxito increíble le dio el final a esta hora.
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1: La radio te informa la hora, 23:56. 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

0: Y nos metemos en la última hora de este fin de semana con No Cock, uno de los cortes del primer álbum de estudio de Dr. Alban. Esta es una versión remixada que elegimos para comenzar el bloque y para seguir disfrutando, en este caso, de el Eurodance. Recuerdos inolvidables que nos dejan estos sonidos. Llega ahora otro vinilo.
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Y lo que estábamos escuchando en vinilo es Aretha Franklin, una canción que se hizo muchas versiones, y en este caso estamos escuchando una versión lanzada el 29 de septiembre del año 2014, que fue un sencillo principal de la colección de las divas, ¿sí? Singles de grandes divas, y de ahí se desprende esta versión que estamos escuchando. El tema alcanzó el puesto número uno en la lista de los Estados Unidos, lo que le dio a Aretha Franklin su sexto número uno en la lista. También debutaría en el puesto número 47 de Billboard Hot Dance Club Play y del Hip Hop Song. En vinilo escuchamos a Aretha Franklin con Rolling in the Deep. Llega la agrupación alemana Manchester Freiheit.

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1: Te presento el 2x1 del día de hoy y vamos a escuchar Spice Girls. Seguramente te acordás de esta banda. Esta canción tiene por nombre Dos se convierten en uno.

0: Esta es una balada pop romántica grabada por la banda británica de pop Spice Girls. Fue el tercer sencillo del álbum debut de estudio lanzado en 1996. Fue la primer canción lenta que lanzarían como sencillo, en contraposición con los primeros dos sencillos que tenían un estilo más dance. El tema se convirtió en el tercer número uno consecutivo del grupo, en su segunda canción que lograría vender más de 1 millón de unidades tan solo en el Reino Unido. Vamos ahora con Stop, es el segundo de este 2x1 de las Spice Girls de hoy.
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0: Bueno, la banda Spice Girls suena con este segundo tema que elegimos en el 2x1 llamado Stop, siendo su séptimo sencillo en el Reino Unido, sexto en los Estados Unidos y tercer sencillo del segundo disco. El disco fue Spice World, es visto como el segundo sencillo más exitoso en términos de rendimientos gráficos y de ventas en todo el mundo, que lograría ser número 16 en Billboard Hot 100. Hoy tuvimos el 2x1 con las Spice Girls en Proyecto One.
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1: Y seguimos con más música pop, seguimos con la agrupación NSYNC, y esto es Bye Bye.

0: Bueno, esta es una canción y sencillo del álbum que se llama No String Attached. Se desprende del grupo estadounidense NSYNC, que fue lanzado a principios del año 2000. El sencillo alcanzó el puesto número 4 en la lista de Hot 100 de Estados Unidos, fue puesto número 3 en el Reino Unido y al menos alcanzó el top 10 en las listas musicales en varios países. Y Bye Bye Bye se convirtió en una de las canciones más famosas de NSYNC.
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2: Continuamos en esta edición de Proyecto One con otro temazo. Dale volumen, vamos a bailar un poco de música electrónica. Así arrancamos este último bloque. Esto se llama Tu Amor.

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esta canción mundialmente conocida. Ahí estamos escuchando a How She. Seguimos con más música Eurodance, año 1995, para I Wanna Be With You, de Fan Factory.

0: Bueno, esta es una banda alemana que fue lanzada el 18 de abril de 1995. Un tema de Eurodance que tuvo mucha rotación, que alcanzó el puesto número 11 en Alemania, número 12 en Finlandia, número 18 en Austria y además fue un éxito en el top 30 de Islandia y alcanzó el puesto número 59 del Euro Hot Dance 100 en junio del año 95. En los Estados Unidos, la canción alcanzó el puesto número 45 del Billboard Hot 100 y fue número 10 en Billboard Hot Dance Club Play. Sigue siendo una de las canciones más exitosas de la agrupación Fun Factory y fue el mayor de los éxitos de los Estados Unidos de la banda.
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0: de Sueños Rotos. Ahí está sonando Johnny Jet Jazz. Esto es una versión extendida que fue un éxito internacional, siendo la canción más conocida de esta banda. Ingresó en el chart inglés en marzo del 87 en el puesto número 92, pero ganó popularidad mediante una continua rotación en las radios y también en MTV. Rápidamente subió a las listas y así llegaría al puesto número 5 a mediados de mayo del 87, donde mantuvo 3 semanas consecutivas ese número en las listas. Y fue un total de 16 semanas que tuvo la canción en el ranking.
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continuamos con grandes bandas, recuerdos inolvidables y éxitos de los 90. Acá estamos con Living in a Box. Esta fue una banda pop británica de la década de los 80 y principios de los 90. El mayor éxito de la banda es su homónimo, cual alcanzó el puesto número 5 en los charts ingleses y también obtuvo el top 40 en Billboard Hot 100 de Estados Unidos. Seguimos con la banda italiana Black Box y esto es Ride on Time.

0: Esto es Right on Time, una canción grabada por la banda de baile Black Box, lanzado como single en 1989, siendo incluido en su álbum debut de 1990, Dreamland. La canción fue un éxito en las listas de éxitos de muchos países y fue un número uno en el Reino Unido y también en Irlanda. Nos hemos realmente pasado un rato lindísimo escuchando muchas canciones que hacía tiempo que no sonaban y que, bueno, por supuesto, vuelven a girar y a compartirlas junto a vos. Esta es la idea que tenemos desde hace tanto tiempo con Proyecto One, de buscar versiones, de buscar canciones, bandas, cosas que hace mucho que no escuchamos, y también, por supuesto, no dejan de sonar los clásicos de siempre. Llegamos al final, fue un placer hacernos mutuamente compañía. Nos volvemos a escuchar en la próxima edición de Proyecto One. Abrazo enorme, soy Marcelo Alessandroni y hasta la próxima.
1: 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Pronóstico
2: del Servicio Meteorológico Nacional para Colón y la zona. Para este domingo, lloviznas durante la madrugada, después nieblas matinales, tarde-noche con cielo parcialmente nublado, temperatura mínima 11 grados, máxima 17, vientos leves del sur. Para el lunes, parcialmente nublado por la mañana, inestable por la tarde, probabilidad de lluvia, vientos que serán regulares por la tarde del sudoeste, con una temperatura mínima de 9 grados y una máxima de 15. Para el martes, probabilidad de lluvia durante todo el día, viento regular del este y del sudeste, temperatura mínima 6 grados, máxima 10. Miércoles, también con probabilidad de lluvia durante todo el día, 7 grados de temperatura mínima, 12 de máxima. Para el jueves, mejorando con 6 grados de temperatura mínima, 18 de máxima, cielo parcialmente nublado. Para el viernes, parcialmente nublado con 7 grados de temperatura mínima y 14 de máxima.
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0: La radio te informa la hora. 1:27.
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4: La radio te informa la hora. 1:56.
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Buenas noches, Buenos Aires. Qué loco decir buenas noches, Monumental. Está lindo el clima. ¿Cómo están? ¿Cómo están además de mojados? Aparte, qué indigno es ponerse el cosito esa a la bolsita. Pero están hermosos, están acá. Yo no puedo creer que estén acá. Gracias, gracias a cada uno, que hizo su esfuerzo de pagar su entrada, de aguantarse esta lluvia tantas horas. Había mucho riesgo para hacer este show. Para nosotros que estamos acá y que tenemos que performear, y es muy difícil. Pero no nos importa, porque no saben cómo está este equipo. El hambre que tienen todos estos músicos, estos bailarines. Yo misma, por supuesto, de estar con ustedes, de vivir este show que tanto esperamos. Así que vamos a hacer un pacto. Nos vamos a bancar en esta hasta el final. Se salta, se baila, se canta, se canta. Yo les prometo dejar, posta lo digo, suena re sobre de azúcar, pero es posta. Yo voy a dejarles mi corazón esta noche. A todos, de verdad. No saben cuán de verdad lo digo. Voy a dejarles mi alma, mi corazón, para que sea un recuerdo imborrable para todos los que están acá, para los que viajaron especialmente para estar en este concierto. Gracias, gracias. Y la fiesta del pop comienza así.

Yo estoy como en una fantasía erótica. Esos sueños que decís, re raros mis sueños, dos puntos. Y está Kylie Minogue, y está Duki, y está Miranda, y está... ¡Qué increíble, qué increíble! ¿Qué? ¿Hemos podido con esta tormenta? ¡Mírennos acá de pie! ¡Monumental! Un aplauso enorme para todos ustedes. ¡Qué increíble! Muchas gracias. Les juro que siento todo su cariño, lo siento, lo siento, lo sé. Es algo que sé. Quiero agradecerle a toda la gente que me sigue desde el principio para cada quien, ¿no? Pero éramos muy jóvenes, éramos literalmente unos niños. Y yo soñaba con algo así, pero viste como cuando jugás en tu cuarto a cantar y bailar frente al espejo, como una cosa, qué sé yo, de niña, justamente. Es muy difícil poner en palabras lo que siento ahora, teniéndolos enfrente y habiendo vivido estos dos días increíbles acá. Pero yo siento que nosotros tenemos un código, no sé cómo explicarlo. Es como si no tuviera que explicarles quién soy, y yo los miro y puedo reconocer en ustedes como a un amigo, a una persona que conozco, que quiero, que sabe quién soy, y siento que puedo saber cómo es. Y eso es invaluable, y eso es a lo que a muchos les molesta, porque eso es la verdad, la verdad. La verdad se sabe, la verdad se ve, la verdad se siente. Cuando algo es de plástico, se siente, se nota. Así que les quiero agradecer por quererme como soy, por bancarme como soy. Y no saben qué satisfacción es ver este River repleto. Después de haber pasado un tiempo donde obviamente se me aconsejaba cerrar la boca, no enfrentarme a Milei o al gobierno o a la gente que me agredía, que con tal de, no sé, de continuar con su sesgo, necesitaba tener lo que llaman batalla cultural. Pero se equivocaron porque, miren, la gente no es boluda, la gente sabe. Así que gracias por haberme bancado, por haberme querido en ese momento, antes, que es mucho más importante, y ahora, que es muchísimo más importante. Gracias de corazón. Los quiero mucho. Se los quería decir. Antes de la última canción... Es la última canción, ¿les dije? Arre que sabe del show de ayer. Pero me gusta hacer ese juego, déjenme. Es la última canción. No sé si es la última, pero es la más importante de la noche, tal vez. Saquen esa energía que les quede. Olvídense, arránquense esos cosos de plástico de color por la lluvia, porque ya no llueve, para que cantemos esta canción y hagamos el mejor pogo del pop argentino.

Este corte abrupto es culpa mía. Quiero hacer un experimento que ayer salió como el culo. Así que tengo fe, tengo fe. Tengo fe en ustedes. ¿Están listos? Yo quiero escuchar a capela esto, ¿entendés? Porque yo los veo saltar, los veo cantarla y necesito... Voy a hacer así hoy. Esta es la mitad. ¿Te considerás derecha o te considerás izquierda? Bueno, mía. Me hacían boludo, ¿no? De derecha, de derecha. Y vamos a hacer, este lado va a decir, na, na. No, no contesten, na, na, na, na, na, repitan. Digo, na, na. Y entonces ustedes dicen, vamos a probar de vuelta. Canto. Viene a buscarme, se come mi sobra, lo tengo encima, parece mi sobra. Es mi fanático, me vuelve loca, toda la noche me sueña y se toca.

Muchas gracias, Buenos Aires. Miren el cielo. Les pido un aplauso para estos artistas increíbles que hace mucho tiempo están trabajando en este concierto y que lo han dado todo. Un aplauso, Buenos Aires, no escucho.

Te quiero, amigo. Yo sé que él, con las canciones que hace y los discos que saca, te puede dar miedito, pero es un oso cariñoso. Buenos Aires, esto se va acabando, ¿eh? ¿Van 7 horitas de show? ¿Cuánto va? Qué pérdida. ¿Cuánto estamos? ¿Qué? En verano, en verano, en verano. Yo tengo entendido, hablé con la dirigencia, tengo entendido que no hay fecha. Mandamos este humilde mensaje desde acá, un grito bien fuerte para que en algún momento me den otra fecha. Ay. Amigos, les quiero pedir un fuerte aplauso para estas personas muy importantes. Uno es nuestro director musical, que está con bajo en mano y está en todo. Es mi amigo, te quiero mucho. Quiero pedir un fuerte aplauso para este número uno, Juan Jiménez Cuj. ¡Más fuerte, Buenos Aires! Y otro aplauso para mi amor, que se vino a tocar unos temitas porque podemos. Productor de mi último disco, de mi disco anterior, del disco Lali, número uno total de la vida, mi adorado, nuestro adorado, Mauro de Tomaso. Y yo tengo que hacerlo porque hemos disfrutado de un espectáculo, pero atrás la gente corre, se prepara, lo da todo, más en estas circunstancias que nos han tocado hoy. Así que quiero pedir un fuerte aplauso para Lautaro Espósito, director de este show, y para todo nuestro equipo, La Crua en las luces, Rosca en esta locura que ven, todas las cabezas de equipo de producción, son todos increíbles y me están escuchando. Los amo y muchas gracias por lograr esto junto a mí. Miren que esto sigue, ¿eh? Dice...

Y ahora sí, amigos. Se terminó lo que se daba, ¿eh? Última canción, River Plate. Última canción, Buenos Aires. Pasó de todo. Un sueño psicodélico este show. ¿Cómo la pasaron? ¿Cómo la pasaron arriba? Todo arriba, ¿cómo la pasaron? Que llegue esa energía, vamos. De acá abajo, ¿qué pasa? ¡Vamos arriba! Miren que si no, no hago la última, ¿eh? Ya estamos cansados, me voy. ¿Cómo estamos para la última? Me tienen que prometer el pogo más zarpado de la historia del pop argentino. Y mirá que acá hay shows, hay buena música, pero tiene que pasar algo mágico en este momento. ¿Están listos para eso? Que sacarlo de adentro. Esta es la última canción. Se llama No Me Importa. Muchas gracias, Buenos Aires. Yo soy Lali.

0: Muchas gracias.
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0: Así estamos arrancando esta edición de Proyecto One. Soy Marcelo Alessandroni. Espero que la pasemos más que bien con esta selección que tengo para compartirles. Sonarán los latinos, los movidos, los lentos, el rock nacional, rock internacional, eurodance, dance, y vamos a escuchar también música electrónica. De todo, ¿eh? En estas tres horas que tenemos para compartir y disfrutar en el fin de semana. Vamos a presentarte esta agrupación alemana que viene a continuación.
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0: Bueno, lo que estaba sonando es Modern Talking con esta canción que es Atlantis is Calling, y es una canción que hace la agrupación alemana, que se desprende del tercer álbum de estudio. Fue el segundo sencillo de ese disco y consiguió el quinto consecutivo número uno en el chart alemán, la banda Modern Talking. Después, con otros grandes éxitos que tiene Modern Talking, llegarían a igualar el récord de Bonheim en colocar 5 número unos consecutivos en los charts alemanes. Una gran banda hemos escuchado como son los Modern Talking, y seguimos recordando grandes canciones y como es este éxito llamado Scotch, esta banda que nos trae el tema Disco Van.
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0: Lo que estábamos escuchando, la canción de la agrupación de Velvet, publicado como single de disco Conciencia de 1993. Publicado en enero de ese año, logrando llegar al tercer puesto de las tablas de Austria y en el sexto de Alemania, Suiza y España. Un recontra éxito, esto es Sweet Harmony, qué linda canción para cerrar el primer bloque de este fin de semana. Y acá estamos, firmes, como siempre, haciéndote compañía con la mejor música de todos los tiempos.
1: La radio te informa la hora. 3, 17 minutos.
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0: Así estamos arrancando luego de esta pausa. Esto es Spiller con Group Chat. Esto es el elegido para ponerle el puntapié a este segundo bloque. Dale que sigue con un vinilo.
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Esto lo hace la agrupación Raft. Se llama Jaka Dance, versión larga duración de 1987. Esta es una banda francesa que lanzaría en agosto de 1987 este sencillo, convirtiéndose en el primer corte del segundo álbum de estudio Madagascar, que sería editado en 1989, apareciendo en el disco como décima pista en una versión remezclada. Fue elogiado por la crítica, fue particularmente apreciado por sus letras profundas bajo una apariencia inocente. Se trata sobre el racismo y la descolonización y el ritmo pegadizo que tiene este tema. Un éxito exitoso en Francia, alcanzó el puesto número 2 y se convirtió en una canción insignia de esta agrupación Raft. Seguimos con más, dejamos atrás el vinilo, llega la agrupación Fra Lippo Lippi.

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0: Box con Everything Gonna Be Alright. Esta canción es del grupo alemán que fue lanzado en octubre del 97 como segundo sencillo del álbum debut. El disco se llamó Sweet Box, año 1998 para el lanzamiento, y fue el único álbum que tenía a la cantante estadounidense Tina Harris como líder de este grupo. Seguimos ahora con Sheryl Crow. Esto es otro exitazo y lo escuchamos acá en Proyecto One.
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0: Qué linda música que hemos disfrutado, ¿eh? Estamos en un programón. Lo que sonaba Baby, I Love You Way, con una versión reggae de esta versión que se desprende de Big Mountain. Como ya sabemos, la versión original es de Peter Frampton.
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2: La radio te informa la hora. 3:42 minutos.
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0: Dale, con sonidos en nuestro idioma. Así arrancamos con Luis Miguel y esto es Isabel, año 1984.
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0: Babasónicos con Mucho, que es el noveno álbum de estudio del grupo argentino Babasónicos. De este disco se desprende Micro Dancing. La banda partió a Londres, donde finalizaron algunos detalles para terminar de grabar este disco, iniciado meses atrás. El 22 de julio del 2009 se llevó a cabo la entrega de los premios Gardel a la música. El álbum Mucho fue nominado a Mejor Álbum Grupo de Rock, Mejor Diseño de Portada, Ingeniería de Grabación Producción del Año y Álbum del Año. Micro Dancing y Babasónicos sonaron en Project One.
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0: Adriana Thalía Sodi Miranda. Nacida en México el 26 de agosto de 1971, conocida artísticamente como Thalía, cantante, actriz y empresaria. Por Amor es una de las canciones de esta cantante que se desprendió del álbum de estudio Amor a la Mexicana. Esto es del quinto álbum de estudio y fue un exitazo en toda Latinoamérica. Llega la mexicana ahora, Faye, con Muévelo.
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0: seguimos escuchando sonidos mexicanos con estas grandes cantantes, con María Fernanda Blázquez Gil. La conocemos simplemente como Fey, cantante mexicana de música pop y electrónica que nos dejó este Muévelo.
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0: Estelares suena con ¿Quién no se ha besado en Mardel? Con música en nuestro idioma, seguimos de esta manera. Para cerrar el bloque, así escuchamos estos sonidos.
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2: La radio te informa la hora. 4:07 minutos.
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0: Y comenzamos esta media hora con el momento bizarro. Traemos a la banda El Símbolo, una banda que realmente triunfó en los 90, que nos ha hecho bailar y sigue haciéndolo. El Símbolo, que le pone todo su sonido pop, dance, house, que te hace bailar y divertir como en aquella época de los 90. En esta ocasión escuchamos una versión extended mix de este éxito llamado 1, 2, 3, y se escucha como el elegido para el bizarro del día de hoy.
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Míralo, míralo. Alejandra Guzmán, esta cantante mexicana que nació el 9 de febrero de 1968, que ha incursionado en la actuación de telenovela, en series, en programas de televisión. Y se estima que Alejandra Guzmán vendió más de 30 millones de discos, de solamente hablando del disco debut, donde la convertiría en una de las cantantes latinas con mayores ventas de todos los tiempos. Seguimos ahora con Franco De Vita, esto se llama Fantasía.

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0: dejamos atrás a Suéter con este éxito, Mamá Planchame la Camisa, para recibir al gran Charly García y esto que se llama No Toquen.
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0: se desprenden del disco Cómo conseguir chiscas, que es el quinto álbum de estudio en solista del músico argentino. Fue editado y producido por Charlie, grabado en octubre y noviembre del 88 en Buenos Aires y también en Nueva York. Lo lanzó el 16 de febrero del 89. El disco fue una recopilación de canciones sueltas que tenía Charlie con diversos motivos que no estaban terminadas o que no cuadraban en la estructura de los álbumes. Y bueno, decidió grabar este disco y según Charlie dijo en una entrevista que este disco fue su mejor álbum. Así estábamos con No Toque.
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0: Y ahí estamos cerrando este bloque con Perdiendo el Control. Los sonidos que hemos disfrutado de música en nuestro idioma, una hora completa con música en castellano. Cerró Perdiendo el Control Miguel Mateo Sass. Este éxito increíble le dio el final a esta hora.
1: 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La radio te informa la hora. 4:35. 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

Y nos metemos en la última hora de este fin de semana con No Coke, uno de los cortes del primer álbum de estudio de Dr. Alban. Esta es una versión remixada que elegimos para comenzar el bloque y para seguir disfrutando, en este caso, de el Eurodance. Recuerdos inolvidables que nos dejan estos sonidos. Llega ahora

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Y lo que estábamos escuchando en vinilo es Aretha Franklin, una canción que se hizo muchas versiones, y en este caso estamos escuchando una versión lanzada el 29 de septiembre del año 2014, que fue un sencillo principal de la colección de las divas, ¿sí? Singles de grandes divas, y de ahí se desprende esta versión que estamos escuchando. El tema alcanzó el puesto número uno en la lista de los Estados Unidos, lo que le dio a Aretha Franklin su sexto número uno en la lista. También debutarían en el puesto número 47 de Billboard Hot Dance Club Play y del Hip Hop Song. En vinilo escuchamos a Aretha Franklin con Rolling in the Deep. Llega la agrupación alemana Manchester Freiheit.

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1: Te presento el 2x1 del día de hoy y vamos a escuchar Spice Girls. Seguramente te acordás de esta banda. Esta canción tiene por nombre Dos se convierten en uno.

0: Esta es una balada pop romántica grabada por la banda británica de pop Spice Girls. Fue el tercer sencillo del álbum debut de estudio lanzado en 1996. Fue la primer canción lenta que lanzarían como sencillo, en contraposición con los primeros dos sencillos que tenían un estilo más dance. El tema se convirtió en el tercer número uno consecutivo del grupo, en su segunda canción que lograría vender más de 1 millón de unidades tan solo en el Reino Unido. Vamos ahora con Stop, es el segundo de este 2x1 de las Spice Girls de hoy.
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0: Spice Girl suena con este segundo tema que elegimos en el 2x1 llamado Stop, siendo su séptimo sencillo en el Reino Unido, sexto en los Estados Unidos y tercer sencillo del segundo disco. El disco fue Spice World, es visto como el segundo sencillo más exitoso en términos de rendimientos gráficos y de ventas en todo el mundo, que lograría ser número 16 en Billboard Hot 100. Hoy tuvimos el 2x1 con las Spice Girls en Project One.
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1: Y seguimos con más música pop, seguimos con la agrupación NSYNC, y esto es Bye Bye.

0: Bueno, esta es una canción y sencillo del álbum que se llama No String Attached. Se desprende del grupo estadounidense NSYNC, que fue lanzado a principios del año 2000. El sencillo alcanzó el puesto número 4 en la lista de Hot 100 de Estados Unidos, fue puesto número 3 en el Reino Unido y al menos alcanzó el top 10 en las listas musicales en varios países. Y Bye Bye Bye se convirtió en una de las canciones más famosas de NSYNC.
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9: La radio te informa la hora. 5-3 minutos.
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2: La radio te informa la hora. 6, 1 minuto.
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3: Pronóstico del Servicio Meteorológico Nacional para Colón y la zona. Para este domingo, lloviznas durante la madrugada, después nieblas matinales, tarde-noche con cielo parcialmente nublado, temperatura mínima 11 grados, máxima 17, vientos leves del sur. Para el lunes, parcialmente nublado por la mañana, inestable por la tarde, probabilidad de lluvia, vientos que serán regulares por la tarde del sudoeste, con una temperatura mínima de 9 grados y una máxima de 15. Para el martes, probabilidad de lluvia durante todo el día, viento regular del este y del sudeste, temperatura mínima 6 grados, máxima 10. Miércoles, también con probabilidad de lluvia durante todo el día, 7 grados de temperatura mínima, 12 de máxima. Para el jueves, mejorando con 6 grados de temperatura mínima, 18 de máxima, cielo parcialmente nublado. Para el viernes, parcialmente nublado con 7 grados de temperatura mínima y 14 de máxima.
4: Son las 7 de la mañana, temperatura 23 grados.
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0: 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La radio te informa la hora. 8:01.
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La hora 8 y 56 minutos en la mañana de este domingo 16 de agosto de 2026. Buen día para toda la audiencia. Información necrológica. Falleció Antonio Gregorio Simonella a la edad de 83 años. El velatorio Sala 1 de la Sociedad Popular de Servicios Fúnebres Cooperativa Limitada, la Casa de Duelo, en calle 18, entre 41 y 42. Reitero, Antonio Gregorio Simonella falleció a los 83 años de edad. Sus restos están siendo velados en Sala 1. La Casa de Duelo, 18, entre 41 y 42. El sepelio será esta tarde, 16 horas, en Cementerio Parque El Prado. Servicio adherido al servicio de sepelios de la Cooperativa Eléctrica de Colón. La hora 9 y 57 minutos por emisora Colón en la mañana del domingo.

0: Y por eso aquí estamos, queridísima audiencia de los domingos de Emisora Colón de todos los días, aquí hasta la una de la tarde, domingos en familia por Emisora Colón.
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0: Desde Colón, provincia de Buenos Aires, nuestra frecuencia 90.1 MHz, el gustazo que nos damos cada 7 días de compartir estos 180 minutos que nos ligan, como decía, hasta la hora 13.
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en este día de los niños, de las niñez, de las niñeces, de las infancias, como quieras decirlo, para pequeñas y pequeños de todo el mundo, que tengan un hermosísimo día en este 16 de agosto. Feliz, feliz, feliz, feliz, pequeñas y pequeños.

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Pasaron ya 9 minutitos de la hora 10. Tenemos en Colón una temperatura de 12 grados, la humedad del 97%, cielo cubierto con niebla por estas horas, como desde toda la madrugada. 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

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Recuerda que estamos con la nueva modalidad que para ingresar a la urna nos tenés que contestar la consigna con nombre, apellido, dirección y número de documento. Por lo menos, si es un grupo, el número de documento de la persona que se va a encargar. A veces hay una persona, un mayor, que se encarga de retirar los premios. Porque nosotros le pasaremos el DNI correspondiente al comercio respectivo. ¿Está? O sea, si son dos personas, tres, cuatro, y hay una mayor, una encargada de retirar los premios de cualquiera de ellas, nos pasás el documento de esa persona, así no nos pasás el documento de todas las personas. Con respecto a esto, te digo que nos tenés que contestar hoy coloquial, ¿qué significa el adjetivo coloquial? Y con esto estamos ya comenzando entonces la programación musical de hoy.

0: Pimpinela con Paso Doble Te Quiero, comenzando el raid musical de nuestro programa de hoy.
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Así pasó en Domingos en Familia Mijares 1 entre 1000. Coloquial. ¿Qué significa coloquial? Un adjetivo es una conversación, es un trato coloquial. ¿Qué quiere decir coloquial?

Ahora 10:27 minutos, se nos informa que ha sido suspendido, postergado el festejo del Día de las Infancias. Desde la Municipalidad de Colón, toda la gente que ha estado trabajando, dice, se posterga el festejo del Día de las Infancias. Pasará todo para el domingo 23 de agosto, es decir, el domingo próximo. Dicen desde la oficina de prensa municipal que nuestro personal ha trabajado desde muy temprano para dejar todo listo, pero después de varios días de lluvia, el agua y el barro que hay en distintos sectores de la Plaza San Martín hacen imposible realizar el festejo en las condiciones que nuestros chicos y chicas merecen. Por eso hemos decidido postergar la celebración para el domingo 23 de agosto a las 14 horas en Plaza San Martín. Suspendido, postergado. Mejor dicho, para el próximo domingo será el festejo del Día de las Infancias en Plaza San Martín. Continúa el informe, el comunicado, indicando que la buena noticia, se mantiene la misma grilla con sin partituras y circo de fabular, y también continúan todos los sorteos previstos. Queremos que sea una verdadera fiesta y para eso necesitamos que el lugar esté en condiciones, lógicamente. Nos encontraremos el domingo 23 de agosto, los esperamos para disfrutar juntos de una gran tarde. Postergado entonces el festejo del Día de las Infancias por parte de la Municipalidad por la inclemencia climática y que está la plaza con el piso bastante barroso, hay agua acumulada en algunos sectores, por lo que entonces se ha convenido postergar el festejo para el próximo domingo.

Coloquial, coloquial, están ingresando Norma de la calle 20, Marcela de la 24, Daniel de la 24, Marcelo de la 24, Belén de la 18, Susana de la 14 y Miguel de la calle 14, Susana y Miguel, ahí están. Buen día, coloquial, correcto, Miguel, Graciela, Nora, Noemí, correcto. Coloquial, Hilda, Delmo, Romina, Maggie, Del Mito, Roberto, todos de la 46. Correcto, la barra de la 46, Susanita. Muy buen día, Oscar, coloquial, Nancy de la 38. Quiero desearle un muy feliz día a todos los niños, en especial a mi hija Emilia. Gracias a vos. Buen día, feliz día del niño. Todos llevamos un niño al corazón. Es un modo de... Ah, casi quedó la respuesta. Sandra, Juan José, Juan Cruz, Sebastián, Victoria de la 12. Me falta un documento, chicos.

0: Alejandro desde Sarasa. Feliz día de la niñez para todos los chicos grandes, pues siempre tenemos un niño interno. Lógico, coloquial. No, Alejandro de Sarasa. Mirá lo que me está pidiendo. Qué bueno, Alejandro. Bueno, sí, cómo no vamos a tener, cómo no vamos a tener.
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Alejandro desde Saraza está programando en Domingos en Familia hoy, en el Día de la Niñez de las Infancias, a Carlitos Balá. ¿Y qué gusto tiene la sal? Porque él dice que todos tenemos siempre un niño en el rincón de corazón, corazón, corazón.

registrar. Están ingresando a la urna porque nos contestan correctamente. La sonrisa siempre ayuda para... Buen día, buen domingo para vos y muy feliz para todos los niños. Coloquial. Sí, el 6 Jorge del barrio Mirador del Lago. Ahí me pasó Sandra su DNI, muy bien. María Elena, coloquial correcto de la calle 47. María Elena, buen día. Coloquial Sebastián de la 9. A ver, ¿qué pasó acá? Ahí estoy bien, bueno, se me había pintado. Sebastián de la 9 y Janina de la calle 9 también, correcto, con DNI, muy bien. Axel, Paulina, Luis, Melina, Susana, ahí está, todos de la 20, feliz domingo para todos los niños. Graciela, Daniela, Gabriela de la calle 20, correcto, buen día para ustedes también, chicas. Salada. Buen día, quiero participar, como no, coloquial, somos Lucía, Nahuel, Rufina, ¿quién más? Ahí está, de la calle 21, feliz domingo, muy bien, los escuchamos siempre. Bueno, qué lindo que puedan estar ahí. Les recordamos que la Municipalidad de Colón ha suspendido hoy, pero ha postergado para el domingo que viene el festejo del Día de las Infancias que se iba a desarrollar hoy en Plaza San Martín. El clima no ha ayudado a preparar todo en debidas condiciones. El piso está barroso. No está en condiciones, digamos, para que disfruten chicas y chicos. Así que se pasa para el domingo que viene, domingo 23 de agosto, con la misma grilla, con Sin Partituras y Circo de Fabular, y con todos los sorteos previstos. Una verdadera fiesta que pasará entonces a desarrollarse el próximo domingo. Hoy no, porque la plaza no está en condiciones para que disfruten los chicos.

mírenme que estaba borracho. La música en Domingos en Familia con Rosario. Estoy aquí. 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Eso, la hora 10:49, mueva, mueva, mueva la muchachada, Ramos. Arriba, domingo 16 de agosto, qué lindo poder compartirlo contigo.

Eso, baila, baila, baila, vamos. Coloquial, están ingresando. Meli y Silvia, de la calle 21. Buen día, coloquial. Ana, de la 46, correcto. Hola, buen día, feliz día para todos. Coloquial, Beatriz, de Boulevard 50.

coloquial. Ana María Mariana de la 53, documento, muy bien. Elvio y Paloma, coloquial, buen día a ustedes, chicos. Karina, Juliana, Nerina, Hilda, que ustedes también pasen un hermoso domingo, barra.

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1: Sandro, la causa de este amor sobre la hora 10:56.
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0: Rosana. Para ti no estoy. Eso, en Domingos en Familia están ingresando María y Juan Carlos de la calle 127. Susana de la calle número 10 de Colón, Buenos Aires. Valentina y Lucía de la 13. Hilda de la calle 13 también. Hilda y Ricardo de la calle 18. Alicia de la 22. Lucrecia y Mariano de la calle 36. A ver si tengo más por acá.
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0: te buen día, coloquial. Esther de la calle 21, correcto. Coloquial, la consigna hoy coloquial. Buen día, coloquial. Es un Marta, Valentina, Indalecia de la calle 12, correcto. Buen día, somos Olivia, Mirta y Rodolfo de la 24. Buen día. Coloquial, muy bien.

Recordamos para quienes están despertando por estas horas, por estos minutos, que ha sido postergado el festejo del Día de las Infancias en Plaza San Martín. El personal municipal ha trabajado desde muy temprano para dejar todo listo, pero después de varios días de lluvia, el agua y el barro que hay en distintos sectores de la plaza hacen imposible realizar el festejo en las condiciones que nuestros chicos y chicas merecen. Por eso se ha decidido postergar la celebración del Día de las Infancias aquí en Plaza San Martín para el domingo venidero, domingo 23 de agosto. Siempre con la misma grilla de todo lo programado que había para hoy, sin partituras, circo de fabular, también sorteos y todo lo previsto. El domingo 23 de agosto entonces se hará, debido al estado en que está el piso, más que nada, de la Plaza San Martín, se ha postergado el festejo del Día de las Infancias. No será hoy, será el domingo que viene. Como el agua.

0: Juan Luis Guerra con Frío Frío.
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Natalia Lafourcade, tú sí sabes quererme. Hoy estamos preguntando coloquial, hola, somos Josefina, Ana, Jorge, Bruno de la 13, me falta un DNI acá,

Hola, buen día coloquial. Somos Miguel, Valeria, Silvia, Gladys de la 22. Saludos. Acá viene un pedido de Pipo. Pescador.

0: Tom. Hola, buen día, Oscar, buen día. Feliz día para todos los niños y niñas de nuestra ciudad. Aquí otro pedido. A ver. Hola, buen día. Coloquial, Úrsula, de la ruta 8. Me faltaría tu apellido, Úrsula. Hola, buen día. Buen día, feliz domingo para todos los peques. Que tengan una infancia muy feliz. Elsa y Laura, de la calle 20.
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0: Hola Oscar, somos... Ah, acá me pasa un documento, muy bien. Buen día Oscar, somos María del Carmen y Alejandra, de la 14. Acá viene otro pedido. María del Carmen y Alejandra, coloquial, correcto, hola. Coloquial, correcto, Catalina y Noelia. Hola, buen día. Somos Reinaldo, César, Nadia, Julián, de la 54, Sofía, Valentina, Donato, de la 58. Feliz día a mis tres nietos y a todos los niños del mundo. ¿Quién me lo dice? A ver, ¿cómo te llamas? Maris, porque otro no tengo acá. Maris. Feliz día a mis tres nietos y a todos los niños del mundo. Aquí Úrsula me puso el apellido, muy bien. Gracias. La hora 11:19 en este domingo 16 de agosto. Una vez más, para los que se están levantando ahora, se ha postergado el festejo del Día de las Infancias en Plaza San Martín. Por el estado del piso, más que nada de la plaza, hay barro, hay agua en algunos lugares. Los chicos, chicas, no podrían disfrutar plenamente, por lo tanto, las autoridades municipales han dispuesto la postergación. Todo lo mismo, la misma programación exactamente, se hará el próximo domingo, que es 23 de agosto.

Día del niño, cumpleaños de nuestra nieta Martina, dicen Elisa y Juan. Para Martina en su cumple de los abues, Elisa y Juan, Pipo Pescador, arriba.

Ahí estuvo entonces Pipo Pescador para Martina de parte de los Abues, Elisa y Juan, porque es el cumple de Martina. Muy bien, vamos. 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
0: 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Viene pedido para María Inés y Ricardo Tormenta. Ellos programaron a Tormenta en Domingos en Familia.

0: programado por María Inés y por Ricardo Tormenta, adolescente tierno.
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la hora 11:33, tenés tiempo hasta las 12. Nombre, apellido, dirección y un documento de identidad. Si son varios, de la persona que normalmente va a retirar los premios en nombre de otro, del grupo, ¿viste? Bueno, nos pasás el documento por lo menos de una de esas personas. 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La hora 11:35 viene programado en Domingos en Familia por Mari de la 14. Jorge Rojas, olvida que te he amado.

Ahí estuvo entonces programado en Domingos en Familia. Por Mari de la 14. Ya no vuelve a mí. Están ingresando a la urna Esther, Mama de la 25. Eduardo de la 127, Carmen Blanca de la Carmen y Blanca de la 59 bis. Margarita y Ángela de la 46, Claudia y Guillermo. Claudia de la 127, Guillermo de la calle 23. Muy bien. ¿Qué más tengo por aquí? Coloquial, coloquial. Hoy el adjetivo coloquial. María y Luis de la 43. Noelia y Natividad de la 127. Correcto, chicos. Muy bien, haciendo los deberes la muchachada. Buen día, coloquial. Esther. Bueno. Coloquial. Alba de la 48. Hola, buen día, coloquial. Susana y Mari de la 54, muy bien. Nancy y Nelly de la calle 45, muy bien. Jorge de la 38,

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1: 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Enrique de la 48 está programando en este domingo 16 de agosto a Edmundo Rivero, las 40.
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0: Enrique de la calle 48 programó a Edmundo Rivero. Las 40.
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0: partita es una chica de un cuerpo singular.
1: Ingresan a la... Ahora sí, ingresan a la urna porque nos contestan correctamente. Ana Luz de la calle 38. Hola Nancy, dice, quiero desearle un muy feliz día a todos los niños, en especial a mi hija Emilia. De Nancy para Emilia, un saludote en el día de las infancias. Hola coloquial, Emilia de la 38.
0: ¿Qué pasa con Martita?
1: Y está pidiendo un tema.

0: ¿Quién entra más? Además, bueno, Débora, Francina, Mauro, Oliver, Alicia de la calle 40, José y María de la calle 13, correcto. Coloquial, Juan Carlos y Laura de la calle 55, muy bien. La hora 11:49. 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
0: Roberto de la 14 ha programado quizá, trío Los Panchos.

0: Fue programado por Roberto de la 14, Los Panchos, quizás. 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
1: Pasar todos los días bailando sola en su habitación.
0: 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Otro de Jorge Rojas viene programado, dice, para mis hijos Marcelo y Belén, también para Raúl, Justina, Tiziano, León, Tomás. Jorge Rojas, ¿quién dedica? Para mis hijos, Marcelo y Belén. Bueno, ahí está. La mami es. Ahí está. Bueno, Jorge Rojas. De eso se trata.

Escuchamos el top de la hora 12. Muy bien, ahí va, viene. Bueno, faltan 5, faltan 4, faltan 3. Ahí está, ¿viste? En un ratito estamos con los sorteos. La hora 12 han dado y todavía allí nubladón el cielo. El pronóstico del Servicio Meteorológico Nacional indica que tendremos hoy cielo cubierto, mayormente cubierto, con una máxima de 17 grados. Para mañana lunes un poquito mejor por la mañana, pero otra vez lluvia por la noche, noche del lunes, y el martes con probabilidad de lluvia.

Bueno, sí, final de las respuestas. Coloquial es un modo de hablar relajado, natural, cotidiano, que usamos con amigos o familiares. Así nos decían Catalina y Noelia. Qué bien, muy bien. Coloquial, la consigna de hoy. Modo de hablar relajado, natural, cotidiano, que usamos con amigos o familiares. El lenguaje que usamos diariamente. ¿Quién me había quedado? Dora y Victoria de la 54 a la urna. Muy bien. Ahora sí, adentro que revuelvo. Eso, ahí va. Revolviendo. 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El regalito hoy es para. Karina Aldareguía. Se está llevando el regalito de hoy de Eco Pollo, Karina Aldareguía. El documento termina en 421. Muy bien. 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A ver. Sacando acá. Nahuel Agüero, se está llevando el regalito del Bazar del Bicho. Nahuel Agüero, del Bazar del Bicho, presentando el documento de identidad que nos pasaron a nosotros. Termina en 329. Él y todas quienes resulten favorecidos se presentan con el documento de identidad en el comercio. Y con el documento de identidad que nos pasaron a nosotros, porque nosotros comunicamos este documento a los propietarios del comercio. ¿Comprendido? O sea que tienen que ir con el documento. ¿Qué pasó? Se bajó. Con el documento que nos informaron aquí a Domingos en Familia. 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
Vamos con el regalito de la casita de Virginia. Acá tengo uno, acá tengo uno. Sandra Yassi se está llevando el regalito de la casita de Virginia. Documento que nos pasaron termina en 266. Sandra Yassi se lleva el regalito de la casita de Virginia. Después ya los voy a repetir.

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A ver, ¿quién se lleva el regalito? Que es una porción de pastas crudas de La Vuelta al Barrio. De aquí. Ana Luz Granjeto de calle 38 se está llevando la porción de pastas crudas de La Vuelta al Barrio. Documento terminado en 495.

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Vamos con el obsequio de Pañalera Uruguay. Para Sofía Guevara de la calle 58. Sofía Guevara de la calle 58 se está llevando el obsequio de Pañalera Uruguay. Nos pasó el documento terminado en 636. Vamos con el sorteo de dos obsequios del Taller Protegido Colón. Saco uno y saco dos. ¿Cuántos hay hoy? Bueno, el clima frío, lluvioso, neblinoso hace que tengamos tanta cantidad de mensajitos hoy, de gente participando. Porque, viste, no da tanto para el aire libre. Les recuerdo que ha sido postergado el festejo del Día de las Infancias en Plaza San Martín por el estado del tiempo o cómo ha estado estos días. Si bien se ha trabajado mucho para dejar todo en condiciones para hoy, el piso, barro, agua acumulada, no hace propicio precisamente el ambiente de Plaza San Martín para festejar el Día de las Infancias hoy. Así que la Municipalidad de Colón, creo, con muy buen criterio, lo ha pasado para el domingo que viene. Para el domingo que viene, que será 23 de agosto, la misma programación, sorteos. Es decir, todo lo que estaba previsto para hoy se pasa para el domingo próximo. Hoy se ha suspendido por el estado de la plaza, más que nada por el piso, barro, agua, y los chicos y chicas no pueden disfrutar como es debido, como ellos se lo merecen. Así que todo ha pasado para el domingo que viene. Del Taller Protegido Colón, ahora entonces, los dos que saqué, uno para Alicia Bordoni de la calle 40. Alicia Bordoni de la calle 40, nos pasaron un celular que termina en 404. Y el otro obsequio del Taller Protegido para Mirta Gini de Boulevard 17, termina en 639. Mirta Gini, del Boulevard 17, termina el DNI en 639. 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Nos dicen que se puede entrar hoy perfectamente. 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
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Una Ruda Macho, acá, y una Ruda Hembra. Ahí está. Una Ruda Macha para Guillermo Tavani. Bien digo, Guillermo Tavani, de la calle 127, DNI terminado en 146. Y una Ruda Hembra para Blanca Gasol, de calle 59-009, los últimos tres del documento. Final de los sorteos.

Bueno, repito entonces, ganadoras y ganadores de hoy de Ecopollo, Karina Aldareguía, 421 el DNI, el Bazar del Bicho para Nahuel Agüero, 329, de la Casita de Virginia para Sandra Yazzi, últimos tres del DNI, 266, de la Vuelta al Barrio, una porción de pastas crudas para Ana Luz Granjeto, de la 38, 495, últimos tres del DNI, Pañalera Uruguay para Sofía Guevara, de la 58, 636, del Taller Protegido Colón, un obsequio para Alicia Bordoni, de la 40, DNI 404, y otro para del Taller Protegido para Mirta Gini, de Boulevard 17, 639, sus últimos tres, de Vivero Rosita, una ruda macho para Guillermo Tabani, de la 127, 146, y una ruda hembra para Blanca Gasol, de la 59, 009, sus últimos tres del documento. Muy bien, la hora 12:19, se vienen las apostillas de Cookie.

0: Hora 12:20 del domingo 16 de agosto. Las apostillas de Cookie, buen día.
1: Buen día. ¿Cómo les va? Habíamos quedado el domingo pasado.
0: Estamos hablando del doctor Juan Bautista Marenzi, ¿verdad?
1: Exactamente, exactamente. Que reiteremos que en 1944 asume como comisionado municipal. Y en el unos años después, en el 1948, se realizan las elecciones y resulta electo intendente municipal. Ya en 1950, el intendente Marenzi es nombrado en la provincia ministro de Asuntos Agrarios. Desde allí finaliza su labor en Colón, pero obtiene dos fundamentales creaciones. El jardín zoológico, llega don Gabriel García, perito agrónomo de General Rodríguez, en la provincia de Buenos Aires, llega a Colón con la misión de fundar un zoológico, de crear un zoológico. Como así también realiza otros actos que ahora vamos a ver. Las obras de Marenzi fue uno de los intendentes más proficuos en creaciones, en gestiones, en andar en forma incansable detrás de la creación de nuevos elementos para la ciudad, que ahora los veremos. Por ejemplo, comienza con la creación de la escuela secundaria. En Colón no había, había que ir a estudiar a Pergamino, al Colegio Nacional, o al Colegio del Huerto, las mujeres, o a la Escuela Normal de Pergamino. No había secundaria en Colón. Crea la escuela secundaria con el nombre de Instituto Adscrito Colón. Funciona en 46 y 20. Hoy es la gran Escuela Normal Nacional Superior, Juan B. Marenzi lleva su nombre, en la calle 42. Ocurre que la escuela, el Instituto Colón, por problemas económicos, no puede sostenerse con la comisión que se había cobrado, que se había iniciado y lo sostenía el pago de haberes a los maestros. Muchos de ellos actuaban gratuitamente. Entonces la municipalidad pasa en el año 49 a sostener económicamente, se hace cargo la municipalidad del sostenimiento del Instituto Colón. Hoy, Escuela Normal Nacional Superior de la calle 42. Crea la escuela fábrica. Fíjense ustedes que Pergamino no tenía escuela fábrica, escuela técnica. Colón sí. Marenzi crea la escuela fábrica, hoy llamada Escuela Nacional de Educación Técnica número 1. Crea la Casa del Niño, que sigue funcionando en forma magnífica. establece el asilo de ancianos en el hospital municipal, construye la pavimentación del camino al cementerio, desde la ruta 8 hasta el propio cementerio municipal, en la calle 1, prácticamente, desde la ruta. Posteriormente realiza el pavimento de la avenida 50, la entrada de Colón, desde la calle 9 hasta la 16, o sea, hasta la plaza, incluida la circunvalación a la Plaza San Martín y la interior que hoy la cruza, la avenida 50. Pavimenta la calle 24 desde la calle 44 hasta la 46, es decir, el arribo a la Plaza Mitre. También establece la cortada del mercado, la pavimenta, la cortada donde hoy está desocupado. Realiza la nueva estructura de edificios escolares, la escuela número 4, la escuela número 6, la escuela número 7 y además la escuela 14 y la número 5 del Arbolito, es decir, edificios nuevos, flamantes, durante su gestión. Establece el nuevo matadero municipal con las mejoras que lógicamente con el tiempo ha tenido. Crea el centro materno infantil y el centro de hemoterapia. Otra de las obras de Marenzi fue la sala de primeros auxilios en el Arbolito y en Sarasa y Pearson. En Sarasa es un poco inferior porque establece unos botiquines para prestar primeros auxilios. Siempre después se los iba a buscar a los enfermos y se los trasladaba al hospital. Realiza la inauguración del monumento a los próceres de Mayo en calle 18 y 50, hoy suplantado por otros, aunque el monumento a los próceres de Mayo se sigue sosteniendo en 18 y 50. Siguen las obras de Marenzi con el monumento al Fortín de las Mercedes, con una escultura que fue obra del doctor Fernando Jurado, odontólogo de nuestro medio. Establece teléfonos públicos en Pearson y el Arbolito, que no tenían. Por supuesto, en la época tampoco existían los teléfonos celulares ni la técnica que hoy cuentan, ¿no? Realiza las 23 viviendas, creando el barrio obrero sobre la ruta, sobre la calle 9.
0: Era ruta 8.
1: Y la ruta 8. Exactamente. En 1950, es nombrado ministro, primer y único ministro de la provincia que tuvo Colón. Como ministro, crea el jardín zoológico y el jardín número de infantes número 1 en 18 y 51. Como ustedes saben, en un aniversario que venía para Colón, en el terreno del triángulo que se le regaló con la participación popular, con una colecta que se realizó a voluntad en toda la ciudad, y venía para Colón para un aniversario, cuando él, su esposa y su cuñado, que viajaban en el automóvil, vuelcan en la curva de Todd, entre Arrecifes y Pergamino. Allí es tan violento el vuelco sobre la banquina, dan varias vueltas, que fallecen los tres. Los restos del doctor Marenzi descansan en la nichera, los nichos individuales construidos a lo largo de la pared en el cementerio municipal. Bueno, así a grandes rasgos la obra permanente, porque también lo dijo Oscar, lo adelantó Oscar el domingo pasado, también se vio totalmente ocupado en fundar Emisora Colón, lo que era entonces la publicidad con parlantes en la calle, en la vía pública. Cuando vino esa vez de Pergamino y recordó, diciéndole a nuestro padre, a don Faustino José Bobet, vengo de Pergamino, hay música, hay parlantes en las calles, hay música, hay noticias, es un pueblo alegre, es un pueblo dinámico, y llego a Colón y me encuentro con un pueblo fantasma, prácticamente, un campo triste, sin vida. Yo necesito que usted instale una publicidad con parlantes en la calle, y entonces usted es el único, Bobet, que tiene parlantes y tiene micrófonos para poder colocar. Sí, le dice nuestro padre, pero yo no cuento con elementos económicos como para formar un estudio de tipo radio. No importa. Su madre es maestra. Ya he hablado con el señor Papito Villalón, que será el garante suyo, y pediremos un crédito al Banco Provincia para que usted pueda desarrollarse e instalarse convenientemente. Por supuesto que la oportunidad era inmejorable para mi padre, que tenía en ese entonces la publicidad callejera que se hacía por los pueblos, campos de la zona.
0: De la tienda San Martín.
1: De la tienda San Martín, de la cual nuestro padre formaba parte. No importa, ya he hablado con el señor Papito Villalón, que será su garante, para solicitar un crédito a la provincia a nombre de su esposa, para que usted instale una publicidad. Así lo hizo y estuvo hasta la inauguración, un 12 de octubre. Esto en resumen, la obra de sobresaliente del doctor Juan Bautista Marenzi. Sus restos, reitero, descansan en la nichera.
0: En el cementerio municipal.
1: En los nichos.
0: Entrando hacia la izquierda, creo.
1: Entrando hacia la izquierda, esa pared enorme que tiene como 100 metros de largo, calculo yo, y alto. Y ahí están los restos del doctor Marenzi.
0: Bien.
1: Quiero agregar que vamos a seguir con datos de la actuación del doctor Marenzi el próximo domingo.
0: Bien.
1: Pero, perdón, Oscar.
0: Sí, sí, sí.
1: Perdón que tú. Mañana, lunes 17 de agosto, se cumple un nuevo aniversario de la fundación del club más nuevo que contó Colón, el club deportivo social El Fortín, y está ubicado allá en la zona del Fortín de las Mercedes, o estuvo ubicado, después creó su propio edificio más acá. El 17 de agosto de 1952 se crea el Club El Fortín. Saludamos a todos los fortineros que van a celebrar un nuevo aniversario de su fundación mañana lunes. Y por supuesto hacerle llegar a ese incansable trabajador en todos los rubros, a pesar de no haber sido nunca un deportista, porque no practicó deportes, Adolfo Giacometti, pero fue el alma mater, junto con el señor Calomino, el duro Calomino, que se lo conoce, quienes trabajaron en toda esa época de creación del Fortín. Vayan a los fortineros nuestro saludo y nuestro deseo de feliz cumpleaños.
0: Bien, bien, muchas gracias.
1: Seguiremos el próximo domingo con más detalles, porque semejantes obras, como ustedes verán, del doctor Marenzi, hicieron que se le regalara la lonja del triángulo que está sobre la ruta 8 y el camino a Ferré, allí donde supo custodiar la seguridad nada menos que un cabo del ejército que sabe cómo se llamaba, López Rega.
0: José López Rega.
1: José López Rega.
0: La seguimos el domingo que viene, Cuqui, entonces.
1: Ahí estamos. Gracias y buenos días.
0: Gracias. Pasaron las apostillas de Cuqui. Estoy debiendo pedidos musicales. Ahí va. Elvira nos pedía a Jorge Falcón con Quiero Verte Una Vez Más.

Por Elvira estuvo programado Jorge Falcón, quiero verte una vez más. 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

La hora 12, 50 minutos. Recordamos que la Municipalidad de Colón ha informado que se ha postergado el festejo del Día de las Infancias. Se ha dicho que el personal ha trabajado desde muy temprano para dejar todo listo, pero después de varios días de lluvia, el agua y el barro que hay en distintos sectores de la Plaza San Martín hacen imposible realizar el festejo en las condiciones que nuestros chicos y chicas merecen. Por eso se ha decidido postergar la celebración para el domingo 23 de agosto, o sea el domingo próximo, siempre a las 14 horas en la Plaza San Martín. Se mantiene la misma grilla, sin partituras y circo de fabular, y también continuarán previstos los sorteos que estaban ya anunciados. Queremos, dicen, que sea una verdadera fiesta y para eso se necesita que el lugar esté en condiciones. Nos encontramos entonces el domingo 23 de agosto, el próximo domingo. Los esperamos para disfrutar juntos de una gran tarde. Suspendido o postergado, mejor dicho, entonces, el festejo del Día de las Infancias en Plaza San Martín por los motivos anunciados. Reitero una información necrológica, falleció hoy Antonio Gregorio Simonella a la edad de 83 años, sus restos están siendo velados en Sala 1 de la Sociedad Popular de Servicios Fúnebres, recibirán sepultura hoy a las 4 de la tarde en Cementerio Parque El Prado, Casa de Duelo, calle 18, entre 41 y 42. Repito, Antonio Gregorio Simonella falleció a los 83 años, el velatorio en Sala 1, el sepelio hoy a las 16 en Cementerio Parque El Prado, también repito, Casa de Duelo, calle 18, entre 41 y 42, un servicio adherido al servicio de sepelios de la Cooperativa Eléctrica de Colón. Mañana, lunes 17 de agosto, feriado nacional en memoria del fallecimiento del general José de San Martín, emisora Colón con una programación diferenciada con motivo del feriado nacional. Entonces, mañana lunes estaremos con esa programación diferenciada. La hora 12:53, seguimos hasta la 1 de la tarde con Domingos en Familia.

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1: Sí. Se terminó.
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En nombre de todos quienes componemos el staff de este programa familiar por Emisora Colón, nos despedimos entonces hasta el próximo domingo desde la hora 10 en familia junto

0: Te informamos cómo viene el tiempo. Pronóstico.
1: Se pronostica para Colón y la zona, para lo que resta de hoy domingo, parcialmente nublado, temperatura máxima 17 grados, vientos del sur. Para mañana lunes, parcialmente nublado y con probabilidad de algunas lluvias por la noche, 9 grados de temperatura mínima, 15 de máxima. Para el martes, probabilidad de precipitaciones, 6 grados de temperatura mínima, 10 de máxima. Para el miércoles, parcialmente nublado, 7 grados de temperatura mínima, 12 de máxima. Para el jueves, parcialmente nublado, 6 grados de temperatura mínima, 18 de máxima. Para el viernes, parcialmente nublado, 7 grados de temperatura mínima, 14 de máxima. Y para el sábado, parcialmente nublado con 3 grados de temperatura mínima y 12 de máxima.
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0: Entramos directo al top 5 en República Dominicana.
1: 5 5 5 5 5 5.
0: Puesto 5, Dai Dai, Shakira y Burna Boy.

Azul de Anitta en ranking latino, la brasileña que inició su carrera en Río de Janeiro en 2010 y actualmente desarrolla proyectos en 3 idiomas diferentes.

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2: La radio te informa la hora. 13:30 minutos.
3: Hola, ¿cómo están? Bienvenidos. Esto es el Club Retro, edición de fin de semana. Ya estamos a mediados de agosto y tenemos un Retro Parade increíble, con unas canciones que te van a hacer bailar en principio. Tenemos segmentos realmente preparados y pensados especialmente para vos. Así que no pierdo más tiempo, sin tanto preámbulo. Vamos a los bifes, a las mejores canciones. Esto es el Club Retro, esto es La Máquina del Tiempo.
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3: Y te cuento que en la primera pasada es una pasada de película. Sí, las mejores canciones de película. Así comenzamos con Kenny Loggins y este Footloose.

Año 1984, Kenny Loggins y este clásico del cine de los 80, compuesta especialmente para la película Footloose, un himno de rebeldía y de libertad que se entrecruza en esta pasarela de los 80 y de las películas con Irene Cara, que llega con Fame, un himno absoluto de los soñadores, los que buscan la fama, y también de la carrera de Irene Cara, que mezcla pop, soul y una dosis también de dramatismo inspirador. I'm gonna live forever, voy a vivir por siempre, decía Irene Cara. La recordada Irene Cara, allá por el año 1980, estamos celebrando este fin de semana Retro Parade. Aquí estamos con las canciones de películas, sí, desfile de películas en el club.

Qué manera de comenzar este fin de semana, este retro parade, este desfile, esta gran reunión de canciones con los Bee Gees y Night Fever, que formó parte de las películas del soundtrack de Saturday Night Fever. Los Bee Gees allá por 1977, con ese falsete, esas cuerdas vocales que vibraban, y una canción que los colocó como una de las canciones definitivas del género disco de la década del 70. Y de los 70 nos vamos al cine, y ¿a quién vas a llamar? A los cazafantasmas. Ray Parker Jr., año 1984, un tema que automáticamente se volvió parte de la cultura pop. Los cazafantasmas, ellos mismos, desfilan por esta pasarela.

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Estás inmerso en un desfile retro. Estás en el Retro Parade del Club Retro. Las mejores canciones, por géneros, todas juntas en este fin de semana. Y bueno, otro género en este caso, ¿no? Las aventuras, el deporte, película Rocky.

Son Survivor, El Ojo del Tigre, desde Rocky 3, tremenda canción, también número 1 en esta pasarela de películas Survivor.

Era The Eye of the Tiger y la música continúa con mucha energía y puntualmente Michael Cimbello, año 1983, banda de sonido de la película Flashdance y una bomba electropop que narra la intensidad de una bailarina que lo deja todo y se vuelve maníaca. Aquí está sonando para vos. Desde Flashdance, Michael Cimbello, año 1983. Otra de película, otra de estas canciones en este desfile que no para en el Retro Parade.

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Versiones extendidas, versiones de vinilo en el Retro Parade. Y aquí estabas escuchando a Julian Lennon haciendo Too Late for Goodbye. Sí, momento de versiones larga duración, de versiones de vinilo, de versiones que tienen de repente algunos arreglos, que son un poco más largas, que tienen otro tipo de puentes, ¿no? Que tienen agregados.

Y bueno, aquí está sonando Julian Lennon, el primer hijo de John Lennon, con Demasiado Tarde para Adioses, pero la fiesta continúa con ella, que dice que los corazones jóvenes corren libremente.

Candy Staton decía Young Hearts Run Free y la fiesta sigue. En este caso, música disco. Se suben a la pasarela ellos. Hay por ahí un policía, un indio. Están todos disfrazados. Bueno, era el estilo de Village People, que allá por el año 1978 hizo bailar al mundo entero con esta canción, con coreografía propia y mucho más. Estamos hablando de un clásico de clásicos, Village People,

Retro Parade aquí con Village People haciendo YMCA, otro de los grandes clásicos. No te muevas en este fin de semana porque la fiesta continúa. Hay más

vinilos. Y en un ratito nada más, aquí en el Retro Parade, llegan las realezas del rock. Toda la fuerza, toda la actitud y puro espíritu en la pasarela. En el Retro Parade, ahora llegan ellos, Phil Collins y Philip Bailey. Llega Easy Lover, pero en un ratito llega Queen, David Bowie, Elton John, Billy Idol, Joan Jett, Prince y muchos más. Quédate aquí en el club, quédate en el Retro Parade.

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7: La radio te informa la hora. 15, 57 minutos.
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En Ranking Latino hacemos una parada en Perú para descubrir cómo viene el top 5. 5. Puesto número 5, vuelve Juanes y Mon Laferte.

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0: Niña que yo fui, dice Cani García, un artista que registra álbumes de estudio publicados de manera ininterrumpida desde su debut oficial en el 2007.
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Protagonistas de la era disco se llama esta pasada del desfile de cada fin de semana del Retro Parade. Y estabas escuchando a la reina de la música disco, la reina indiscutida que se puso rockera, ¿no?, con este hit. Mezclaba un poquito el disco con el rock y con esos beats más bailables. Hot Stuff, Donna Summer, enciende la pista y muestra que el deseo también puede sonar con mucha fuerza y con sensualidad. Estamos juntos aquí disfrutando de una nueva pasada, protagonistas de la era disco. Y quédate con nosotros en el Retro Parade porque vas a escuchar a los Bee Gees, vas a escuchar a The Tramps, vas a escuchar a un montón de artistas como por ejemplo la enorme Gloria Gaynor, haciendo esta versión de I Will Survive, una versión que vale la pena disfrutar, remasterizada, para que la vivas.

Era Gloria Gaynor con I Will Survive, y esto sigue, sí, con Trumps haciendo Disco Inferno. Esto no para. ¡Qué edición, por favor! Un auténtico desfile. Nos vamos al año 1976. Arde la pasarela. La pasarela con estas canciones, ¿no? Que en este desfile retro llega este clásico que formó parte también de la película Saturday Night Fever. Puro fuego, puro funk, puro disco. Trumps, Disco Inferno, año 1976.

protagonistas de la era disco, sí, Disco Inferno, de la mano de Tramps, uno de los grandes, ¿no? De los que no pueden faltar, como tampoco Harry Wayne Casey con su banda Casey and the Sunshine Band, que allá por 1975 se convirtió en uno de los grupos más alegres y pegadizos de la era disco. Aquí se suben a la pasarela, con mucho viento, con mucha percusión, y un coro que se te mete en la cabeza desde el primer momento. Esto es That's the Way I Like It.

That's the way I like it. Ahí estabas escuchando la música con Casey and the Sunshine Band. La música sigue, llega ella, Amy Stewart. Un cover del clásico del soul de Eddie Floyd, pero más disco. Y la rompió, la colocó en los primeros lugares de todo el mundo. Amy Stewart, no con wood. Golpear con la madera, así fuerte para decir me cuido. Como diciendo pugliese. Estoy protegido. Aquí suena Amy Stewart, año 79.

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Palabras, canción de Timo, el grupo de Bogotá. 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
4: La radio te informa la hora. 17, 58 minutos.
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Esta pasada en el desfile retro de este fin de semana, en el Retro Parade, se llama Solistas en Banda, ¿sí? Una reseña de estos solistas de bandas muy importantes. Este es el caso, bueno, de Phil Collins. Luego de Genesis, Phil Collins encontró también su propio pulso, o durante la época de Genesis, me parece, con este hit lleno de sintetizadores, de ritmo funk, más tirando al pop que al rock, susudio, un nombre inventado, pero que suena tan bien que se volvió inolvidable. Energía, carisma y, por supuesto, un beat contagioso que solo él puede lograr. Año 1985. En el 96, George Michael, que formó parte de Wham, lejos de Wham, en este caso muestra su lado más sensual y sofisticado con Fast Love. En la pasarela del Retro Parade combina rhythm and blues, groove electrónico y una elegante producción que lo colocó en la cima de los charts de la música de los 90. Seducción en clave pop. George Michael, Fast Love.

una de las voces de Wham, en este caso como solista, George Michael haciendo Fast Love en esta pasarela imaginaria donde vienen desfilando todos los artistas que forman parte, en este caso, de este bloque de solistas en banda. Solista Sting, banda The Police, una canción donde Sting se aleja del sonido de The Police y se pone a explorar el jazz y el pop. Y un mensaje claro: el amor no es posesión. Si amas a alguien, déjalo libre, Sting.

Si amas a alguien, déjalo libre, vocalista de la banda The Police, en este caso, con un tema fresco, con una linda base rítmica, pero potente, ¿no? Ahí estaba el vocalista de The Police, año 1985, si amas a alguien, déjalo libre. Otra cantante, en este caso la voz icónica de Blondie, Deborah Harry, se lanzó como solista con un track lleno de actitud y espíritu de la década del 80. Divertida, provocadora, muy americana. French Kissing in the USA, Deborah Harry, año 86.

artistas en banda, en este caso vocalista también de Blondie. Debbie Harry mostraba la irreverencia y el glamour que pueden tener también un sabor más a pop saliendo del rock. Y la fiesta continúa, ¿no? Una canción mejor que la otra. La vocalista de The Go-Go's, una vez que deja The Go-Go's, Belinda Carlisle, se llevó lo mejor, ¿no? Con ese himno pop editado en el año 87, que es Heaven is a Place on Earth. Aquí está la vocalista de Go-Go's, cantantes en banda. En este Retro Parade se sube Belinda Carlisle y bailamos.

Luego de dejar The Go-Go's, Belinda Carlisle te acompañaba con este clásico del año 87 en el Retro Parade, subida a esta pasarela llena de bolas de espejos, llena de espíritu de la década del 80, con El amor es un lugar en la tierra, el cielo es un lugar en la tierra. Viajamos al año 86, un año antes. El ex vocalista de Chicago, Peter Cetera, encontró el equilibrio perfecto entre una balada poderosa como las de Chicago y un himno. Parte del soundtrack del Karate Kid Parte 2. Este artista de Chicago, solista, interpreta esta gloria del amor, año 1986.

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6: Pronóstico del Servicio Meteorológico Nacional para Colón y la zona. Para este lunes, parcialmente nublado, inestable y probabilidad de lluvias por la noche, con 9 grados de temperatura mínima, 15 de máxima. Durante toda la jornada, vientos regulares del sudoeste. Para el martes, inestable, probabilidad de lluvias, vientos del sudoeste, 6 grados de temperatura mínima, 10 de máxima. Para el miércoles, mayormente soleado, 7 grados de temperatura mínima, 12 de máxima. Para el jueves, parcialmente nublado, 6 grados de temperatura mínima, 18 de máxima. Para el viernes, parcialmente nublado, 7 grados de temperatura mínima, 14 de máxima. Y para el sábado, poca nubosidad con 3 grados de temperatura mínima y 12 de máxima.
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Momento de divas aquí en el club, y si hablamos de divas, ella no puede faltar. Divas en el Retro Parade de el club. Son mujeres que no solamente dominaron los charts, sino que definieron estilo, actitud y poder. Y Whitney Houston, allá por el 85, con esta explosión de colores, de energía, se consolidó como ícono del pop de la década del 80. How Will I Know, ¿cómo sabré?, es alegría pura, con alguna duda romántica incluida. How Well I Know, una voz que ya asomaba como legendaria. Mientras tanto, en el año 89, no hay diva con más fuerza que Tina Turner, y esta canción lo grita: The Best. Vamos.

como ella, ¿no? Como la reina del pop que te acompaña con Exprésate, una llamada al empoderamiento, al amor propio, a no conformarse con menos. Madonna, la reina del pop, fusiona el pop con el funk y mucho soul, y deja claro que las mujeres deben decidir lo que sienten, exigir lo que merecen. Poderosa y bailable, Express Yourself, año 1989. Y también en ese mismo año, Cher volvía con todo. Si pudiera volver el tiempo atrás.

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2: La radio te informa la hora. 18, 55 minutos.
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0: El productor Cardelino junto a Diego Torres en la lista de los éxitos latinos.
1: 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Y en cualquier vuelta de la esquina tenés cuidado, Cardelino, porque te pueden clavar un puñal.
2: ¿En serio?
1: Esto le pasó a Renzo. Por eso él me inspiró para escribir esta canción que dice así.

0: La radio te informa la hora. 19, 24 minutos.
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Del 5 al 1 descubrimos qué es lo que más se está escuchando esta semana en Costa Rica. 5 5 5 5 5 5. 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

0: Maluma y Kany García abriéndonos el corazón con este temazo, Uno Más Uno.
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Llegamos al final de esta edición genial, que es el XL del Big Show de Ranking Latino. Soy Santiago Altieri y gracias por compartir estas 4 horas de música, novedades y grandes artistas. Que tengas un excelente fin de semana y, como siempre, seguí acompañándote con la mejor música latina. Chau, amigos.

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Y en esta pasada de nuestro programa del día de hoy, del Retro Parade, llegan los hermanos. Sí, ¿qué vamos a hacer en este caso? Una reseña de bandas de hermanos con sangre compartida, con estilos únicos. Esos grupos que hicieron historia. Año 1980, la producción ambiciosa y un mensaje universal. Los hermanos Jackson, incluido Michael, crearon esta canción épica de disco pop. Que dicen, ¿lo sientes? Can you feel it? Es pura celebración, trompetas, coros, una vibra cósmica. Can you feel it? Claro que seguimos y sentimos esta canción. Mientras tanto, los Bee Gees, en 1979, otros hermanos de sangre, los Gibb, no solo te hacían bailar, sino también podrían dramatizar con ello y con estilo. Estamos hablando de una tragedia que combina la potencia vocal, los sintetizadores de la década del 70, casi 80, y la emoción intensa. Tragedia, año 1979. Con ustedes, los hermanos Gibb, los Bee Gees, bloques de hermanos, bloque de sangre.

Era Michael Jackson con los hermanos Faris. Ahí estaban los hermanos Faris haciendo fuerza con In Excess y la voz de el australiano Michael Hutchence haciendo Need You Tonight, otra banda con hermanos, sí señores. Bandas con hermanos hay muchas realmente y nosotros vamos a seguir disfrutando porque, por ejemplo, The Bangles estaban Debbie y Vicky Patterson junto a la cantante, ¿no? Estamos hablando también de una banda femenina que dejó uno de los temas más divertidos de la década del 80. Ritmo pegadizo, silbidos, palmas, un desfile imaginario en clave pop aquí en la pasarela del Retro Parade. Como si fuera un tema egipcio, ¿no? Nunca fue tan cool. Walk Like an Egyptian, Débora y Vicky Patterson. Aquí se escuchan The Bangles con la voz de Susan Hoff. Hermanos de sangre.

Otros hermanos de sangre, sí, los Oasis, que en 1994 los Gallagher volvían con su química volcánica y lanzaron este debut con un sonido más crudo, más directo, más pegadizo, guitarras al estilo Britpop, una actitud sobrante en cada línea. Era supersonic, dicen, you can have it all, but how much do you want it? Oasis puro, aquí sonaba. Y los que llegan ahora son los Hanson, tres hermanos adolescentes que lograron conquistar el mundo con un coro imposible de olvidar, Bop, esa alegría juvenil que vibra en esta pasarela del Retro Parade este fin de semana. Quédate en el club. Yes,

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¿Qué edición de, en este caso, bloque de Rockstars en el Retro Parade? Guitarras más afiladas, baterías demoledoras y voces que queman el aire. El rock en su forma más explosiva, junto a Bon Jovi haciendo You Give Love a Bad Name, año 1986. Una entrada tan gloriosa en la pasarela que ya explotó. Y sigue con Guns N' Roses, la música con esta banda formada por Axl Rose, este riff inicial de Slash, que es parte de la historia del rock. Lo que comienza suave se transforma en una montaña rusa de emociones, con la voz rasposa de Axl Rose, una balada que es poderosa y está disfrazada de un himno de hard rock, pero no deja de ser una balada, un clásico que nunca pierde esa afilada. Año 1987. Sí, señores, Rockstars aquí en el club, en el Retro Parade. Se escucha Guns N' Roses, Dulce Niña

era Def Leppard con Pour Some Sugar on Me, ritmo sensual, guitarras que están empapadas de reverberancias, una canción que es puro juego, un tema que está pensado para la pasarela, para moverse, para seducir, para mover las cabezas y para subir el volumen bien fuerte al máximo. En este Retro Parade, Def Leppard llegaba desde el año 1987 con Pour Some Sugar on Me. Sí, una canción más dulce que explosiva. Quédate con nosotros porque los Rockstars continúan con AC/DC. Año 1980. Rock puro, base de blues, va directo al cuerpo, directo al corazón. Brian Johnson al frente de este himno eterno sobre una noche inolvidable. Simple, con una fórmula mágica de los Young. Riffs potentes y un ritmo que no afloja. You Shook Me All Night Long, año 1980, Rockstars. En el Retro Parade, arriba.

Era Jump, ¿qué podemos decir? Año 1984, con la energía de David Lee Roth y los solos de Eddie Van Halen. Una canción que hace exactamente lo que promete, te hace saltar. Así estamos, disfrutando de las mejores canciones. Y nuestro viaje continúa ahora con otro clásico que nos lleva a 93, con un bombazo retro rock que hoy sigue sonando moderno, con el riff hendrixiano de Lenny Kravitz y una batería que te aplasta. Lenny Kravitz en la pasarela del Retro Parade. El pasado con una energía renovada, rebelde, groove, con propio estilo, con un estilo sonoro único. Se escucha a Lenny Kravitz, Are You Gonna Go My Way? Año 1993, Rockstars. Y en un ratito llega el Eurodance.

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3: La radio te informa la hora. 20, 52 minutos.
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